0: And I am back. Dos Más Horas de Tejano Magic con Rubber Silos right here on KBWE 91.9 FM, Voz Latina. Broadcasting live downtown Burley, Idaho. Son las 6:05 on this Friday evening, Friday night party time. And salió el sol, ¿verdad? It was cloudy and parecía que quería que iba a llover, this and that, pero de todos modos, como que the sun is out. Not too hot though. Se siente más o menos, ¿sabes? And un saludo para el barrandero Rubén Batista, que apenas se acaba de ir ahorita también. Ahora es August 14, 2026, ya mero el medio del mes, ya. And pretty soon the kids will be headed to school, ¿verdad? They probably don't want to think about it, especially los que, the ones that need some shots, ¿verdad? And ahorita son las 6:06 p.m. on this Friday evening. Saludos out there para Lorenzo Lucio, también que anda por ahí también, I'm pretty sure. Also, también send a big shout out there to the Vato Locos on the north side, always supporting Voz Latina, KBWE 91.9 FM. Y también a todos ustedes right now tuning in to Tejano Magic, gracias. El número aquí es como siempre, error code 208-678-2280, 678-2280. And the spotlight song de la semana, 20 minutes after 7. Vamos a ver cuál es, you guys make sure and tune in. All right, let's get it started, let's get it going. And we're going to start off con algo de Mike Gonzalez and the Iconics, algo nuevo from them. Check it out. 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

That was Grupo Además con Besito. Ya pasan como unos 21 minutos de las 6 right here on Town of Magic. Yo soy Robert Silvas, KBWE 91.9 FM. Another shout up to Town of Magic on Friday evenings. I send a shout out there to my grandson, Draven Cruz. We have a double shot of Eddie de Reina y Avante coming up. And that is requested by the famous Jerry Valle. Para toda su familia, la familia Valle, Bautista, Guadarrama, Gerber, and Silvas. La primera se llama Luna Llena, una de las favoritas de Jerry and his mom. Y también en the next one es una que se llama Niña. So look, here we go with the double shot of Eddie de Reina.

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De aguas, Miguel Hernández y el Vidal. Una tribute to Excelencia. Ya son las 6:42 p.m. on this Friday evening. Tenemos una request from el amigo Arlen. Una canción que le gusta. And it's called Honey Babe by Carlos Baby Doll Moreno.

And you got a lot through to KBWE 91.9 FM, Voz Latina, y Sara Residuas con Tejano Magic. And it is Friday evening. Ya pasan 3 minutos de las 7. And we're going to keep it going, keep it rolling. Tenemos una request from el amigo Pablo. Quiero una canción. This one is... Y se arrancó, ¿verdad? All right, esta canción se llama Alma Enamorada con los Amables. This one's going up a todos de Treasure Valley, Magic Valley, también para el carnal. Here we go con Los Amables.

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6: 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Ya pasan 21 minutos de las 7 right here on Voz Latina, KBWE 91.9 FM, Tejano Magic. And yeah, it's tiempo for the Spotlight Song de la semana, como cada viernes, every Friday evening. The Spotlight Song de la Semana, 20 minutes after 7. So, okay, I did my homework. 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And I had to pick the one that I thought was the best one. 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Pero on this day, the August 14th, 2026, for the second week in a row, una canción de motivo que se llama Yeah.

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And that was Miguel Hernández con Tengo Miedo de Perderte, right here on Town of Magic. Ya son las 7:40 p.m. on this Friday evening. Esta canción coming up next está algo nuevo, hot off the press también, algo from Arnold Valdez que se llama Déjame Amarte.

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noches, muy buenas noches. Ya tenemos ya las 8:14. Estamos a 14 de agosto del 2026. Gracias a Dios por otro viernes más aquí en Memorias Inolvidables. Mi nombre es Nano y te estaré acompañando de las 8 hasta antes de las 10 de la noche. Un rato más te tengo el pronóstico del tiempo y también noticias y también como servicios sociales para la comunidad. Vamos a mandar un fuerte saludo a las personas que se encuentran en sus labores, donde quiera que se encuentren, un fuerte saludo. También va manejando, va a salir fuera del Valle Mágico, va a trabajar, viene de trabajar también. Va en carretera, un fuerte saludo donde quiera que se encuentre. Vamos a mandar un fuerte saludo también para la madrina Janie, que siempre está en sintonía de su Radio Voz Latina. Pues vamos a dar comienzo al programa de Memorias Inolvidables. Los voy a dejar con Diego Verdaguer, La Montaña, para el señor Arlen, La Montaña, Roberto Carlos, y también le vamos a poner La Gata Bajo la Lluvia para el señor Arlen. 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

Bueno, ya tenemos ya las 8:30 y acabas de escuchar estas memorias inolvidables. Escuchaste Diego Verdaguer, Volveré, Roberto Carlos, La Montaña y La Gata Bajo la Lluvia, Rocío Dúrcal. Bueno, vamos a ir con un dobletazo de los Johnnys para el señor Donaldo, que siempre está en sintonía de su radio Voz Latina. Vamos a poner Palabras Tristes y Amor Extraño. El abandonado se los va a dedicar a su esposa Lilia. 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
1: Bueno, ya tenemos ya las 8:48 y acabas de escuchar estas memorias inolvidables. Escuchaste Los Yonix, Palabras Tristes y Amor Extraño. También escuchaste a Juan Gabriel, Querida. Pero antes de continuar con más memorias inolvidables, aquí les tengo servicios sociales para la comunidad. 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Hay comida, música y vendedores. Si usted quiere poner un puesto ahí en el estacionamiento, se puede comunicar con Dana Muñoz al 208-670-2845. Se le informa a la comunidad que se está solicitando un cocinero para trabajar en el Dorado 2000. Para más información, puede comunicarse directamente al restaurante ubicado en el 200C Main Street, aquí en Burley. Se le informa a la comunidad que se está vendiendo una Toyota Highlander 2022. Para más información, 208-260-8821. 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Vamos a continuar con más memorias inolvidables. Un rato más les tengo también el pronóstico del tiempo, cómo va a estar la temperatura. Parece que va a estar más fresquecito esta semana. Ya tenemos ya las 8:50. 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

Bueno, ya tenemos ya las 9:32 y aquí les tenemos pronóstico del tiempo para esta semana, cómo va a estar la cosa. Hoy tuvimos una máxima de 81, mínima de 56. Para el día de mañana, 81 máxima, 54 mínima. Domingo, 87 máxima, 56 mínima. Lunes, 87 máxima, 57 mínima. Para el día martes, 86 máxima, 56 mínima. Miércoles, 87 máxima, 59 mínima. Jueves, 90 máxima, 60 mínima. Viernes, 90 y 62 mínima. Es lo que tenemos hasta el momento. ¿Cómo va a estar la temperatura aquí en el Valle Mágico? 9:33, estás escuchando Memorias Inolvidables.

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tenemos ya las 9:47. Bueno, ya llegamos al final del programa de Memorias Inolvidables. No me queda más que agradecerles por haberme acompañado durante estas 2 horas en este programa de Memorias Inolvidables. Ya saben, próximo viernes a la misma hora y por el mismo canal, si Dios no lo permite y nos da licencia. Hasta la próxima, los voy a dejar con estas 2 melodías. Mijares, No Hace Falta, y Los Terrícolas, Juro Que Te Amo. Ya con estas 2 me despido y hasta la próxima. Que pasen muy buenas noches.

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0: 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Un saludo para la familia Venegas.
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1: Vamos a poner a bailar a la gente. 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

sabroso. 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Y para el staff número

tamborazo chévere. Échale mi compadre Gancito. Venga al baile. Este es un tamborazo chévere. Salud cordial con todo respeto para el padre Polo, el padre Seferino y el padre de la O. Este es un tamborazo chévere de ustedes y para ustedes.

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Nada más las señoritas guapas. 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No nos echen mentiras. Es el tamborazo chévere. ¿Y cómo suena, mi compadre?

Muchas gracias. Gracias. Maestro, por favor.

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0: ¿Cómo estás?
1: Muy bien, ¿y tú?
0: Bien, quiero decirte algo.
1: ¿Qué pasa?
0: No, mejor al rato te digo, sal.
1: Ay, no, dime, por favor.
0: No, al rato.
1: No, de una vez, dime.
0: Bueno, quiero que seas mi novia.
1: Te aviso al rato saliendo de clases, ¿sí?
0: Sale, pues.

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1: Se lo presentamos aquí. Esto es el tamborazo chévere. ¿Cómo suena mi compa Rafa?

0: Esa es la música romántica del tamborazo. Chévere con ustedes, bienvenidos.
1: Ándale, pues por ahí quedó la música clásica. Mi compa Iván Flores.
2: Claro que sí, compadre. Vamos a continuar pues ahí con unas temitas que nos estuvieron solicitando ahí en las redes sociales. Y por supuesto que ya nos dimos a la tarea ahí de ensayar un rato ahí en la semana. Y la sacamos ahí para toda la gente que nos estuvo mandando inbox. Sobre todo que nos están solicitando varios temas ahí en las redes sociales. Y ahorita les encargamos también ahí las redes sociales para que nos sigan en nuestra nueva página y oficial. Ya somos 3,400. Gracias por sus likes en esa comunidad del tamborazo chévere. Y si quiere alguna melodía en especial, nomás háganoslo llegar ahí a la página. Y con gusto la ensayamos ahí en la semana para que salga al 100%, mi compadre Valdito Rentería. Nos arrancamos en los dedos mágicos y dice más o menos de la siguiente manera, mi compadre Arturo Rentería.

0: Eso es tamborazo chévere para todos los que les gusta la música de acordeón, la música norteña.
1: Andrés Pérez, compadre, ahí quedó Javier de los Llanos, de las melodías ahí que traemos en el acordeón. Por supuesto, aquí al estilo de sus amigos del tamborazo chévere. Ahorita más adelante les recordamos las redes sociales, ahí para que nos estén regalando un like. Para la gente que no nos conoce, véanos, aquí estamos en vivo y a todo color, mi compadre Baldito Rentería.
2: La moda en Gómez Palacio Durango, el patas para arriba y el pasito nuevo que estamos imponiendo sus amigos del tamborazo chévere, que próximamente lo va a ver en el programa de Bailando por un Sueño de Televisa, el pasito chévere, ahí lo va a ver, lo va a bailar mi compadre Lati Lover y todos los luchadores que van a entrar a ese gran reality show, muchachos. Ahí vamos a ir a imponer el pasito chévere, muchachos.
1: Claro que sí, compadre, vamos a continuar con una melodía más en la voz de mi compadre José Luis Torres. Aquí el tamborazo chévere presente, aquí en Gómez Palacio Durango, ahí de las melodías que traemos algo romanticón para la gente que anda dolida. En la voz de mi compadre José Luis Torres,
3: y no sé,
1: más o menos de la siguiente manera, compadrito, échele a mi compa Baldo, vámonos.

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agua con la chiva. Eso es de gran tiempo. Aguas porque ahí andan Ninel Conde y las Chupitos.

0: vuelta. Ándale pues, eso que fue.
1: Vamos a llamarle por acá un tema que está solicitando la familia Romo.
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1: Y bueno, buenos días. Ya estamos aquí, compadres. Ya llegamos para hacerles esta mañana bien alegre, bien, para que estén bien contentos, estén al puro millón pasaditos. Y bueno, muchas gracias a toda la gente que está en sintonía, a todos los restaurantes, todas las loncheras, a todos los que participan ayudando a esta radio para que todavía salga al aire, compadres. Así es que le damos gracias a Dios nuestro Señor porque nos dejó pelar el ojo esta mañana. Y bueno, el mundo sigue adelante, compadres. Nos vamos a ir rápidamente con esto y ahorita volvemos porque andamos un poco atrasadones. Así es que ahorita venimos con más injundia, más música, compadres. Súbale a la radio.
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1: Gracias por escuchar KBWE 91.9 en Burley, Idaho. Y bueno, así es la cosa, compadre. Aquí andamos bien jundeados, bien alegres, bien contentos, al puro millón pasaditos. Así es que muchas gracias a la gente que se empieza a reportar. Ahorita les buscamos sus canciones, compadre, para ir para toda la gente de Querétaro que anda por allá de Pica Piedras, anda por allá quebrando piedras para el lado de Oakley. Y bueno, también para la gente de Minidoca, para la gente por ahí de Aguascalientes, la gente por ahí de Colima, de Michoacán, de Jalisco, por ahí para mi compadre Chuchín, que ya empezó la tarea este día sábado. Parece que ya anda por ahí, anda como los caballos de carrera, a puro chicotazo, me lo trae por ahí el compadre Aarón. Así es que andan llenando costales de puro vivo verde. Bueno, qué bueno. También un saludo para toda la gallada, que anda por ahí también trabajando, compadre. Ya empezó el trabajo, ya empezó la cosecha. Así es que ahorita la gente andan bien injundados, bien contentos, porque cada fin de semana salen con las bolsas del pantalón a reventar de billetes, y el buitre ni pal café trae. Pues ahí estate sentado a ver qué hayas ahí. Así es que nos vamos, compadres, con más alegría. También vamos a mandarle saludos muy grandes a todas las amas de casa que siempre están por ahí lavando los calzones y la tanga que dio del viejo panzón. Y bueno, pues así es la vida, compadres. A uno les toca una tarea, a otro les toca otra tarea. Todos tenemos algo que hacer. Nacimos para pagar, para vivir. Tenemos que pagar para vivir, porque si no, entonces, ¿cómo lo hacemos? Nos vamos con esto, otra, compadres, para que se pongan a mover el guayín, se les caiga el mojo de las bisagras por ahí para la comadre Besitos de Oro y para el compadre Hani Bani. Ahí te va, Hani. Así es que así es la cosa, compadres. Échenle ganas, no se me queden atrás porque los alcanzan. ¿Quién los va a alcanzar? Pues ya saben, los buitres que andan por ahí, hambriados. ¡Ah, qué caray! ¡Vámonos! ¡Échenle ganas!
2: ¡Uepa! Esta canción va dedicada para mi noviecita, el amor de mi vida.
1: Y bueno, también por eso se un saludo para todos los restaurantes, todos los meseros, las meseras, los barrenderos, y para los cocineros, por ahí, para mi compadre el Alacrán, para mi compadre el Tragabalas, y para todos los cocineros del mundo mundial, compadres, que no se me escape nadie. La gente por allá de Rupert, de Paul, de aquí de Burley y de todos los demás estados de aquí de Estados Unidos. Échale música.

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6: Y bueno, aquí seguimos con bien injundiados, compadre, así que nos vamos con estas canciones para el tragabalas y bueno, por ahí para el alacrán. También saludando por ahí al compadre Martín, empresario de Hayward, que anda buscando trabajadores, dice que tiene mucho trabajo, así que el que tenga ganas, pero que tenga ganas, compadres. Porque luego llega uno y dice uno como Cantinflas, mejor mañana vengo. ¡Vámonos, rezo, compadres! ¡Échenle ganas!
10: No se sabe si fue en Roma o en Grecia, pero yo creo que fue...

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cayó tendida aquella mujer. Échenle aire. ¡Cállese! Por favor, gentes, no se arremolinen. Una súplica enérgica. Échenle aire. ¡Madres! ¡Agarren los niños! ¡Échenle aire! ¡Cállese! ¿Para qué decía que le echaran aire? Vino el mecánico y le puso 30 libras. Murió muy repuesta.

0: ¿Vos qué hiciste, Hipólito?
1: La maté, la maté.
0: Pues firma tu declaración.
1: Ahí está firmada.
0: ¿Con la otra mano?
1: Soy zurdo, animal.
0: ¿Algún encargo ahora que estás en el bote?
2: ¡Me trae cigarro, raza!

0: No, señor, no me ha pisado usted. No, sí lo pisé. De veras, señor, no se moleste. No, de ninguna manera, no me ha pisado usted. No, sí lo pisé. Y cuídese, que lo vuelva a pisar. No ve que se me ensucia la suela del zapato.
1: Véngase para acá, prima.

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2: Y bueno, bueno, ahí están invitados, compadre, así es la cosa. Así es que nos vamos con saludos para toda la raza que anda por ahí en sintonía, para todos los que andan por allá en el campo, en los caballos de acero, para todos los que andan en las engordas, en las lecherías, por ahí para el compadre Peluchín. ¿Dónde andas, Peluchín? A mi compadre Chelino el Grande, ¿qué andan haciendo? ¿Qué andan haciendo? ¿Dónde están? Que no los miro. Y bueno, nos vamos complaciendo por ahí al señor Martín Tenorio, que ya está en el club de los chicharrones prensados, llantas lisas, de las llantas que andan enseñando los alambres, compadres. Ya para subir a la banqueta, metemos la 4x4, ya subimos a gatas porque ya no podemos caminar. Por ahí Pachuy Ortiz, Víctor Ortiz, por ahí también Palete, ¿cómo se llama? No les digo. Por allá para Ramiro González, que ya también anda con las llantas ponchadas. Y luego por ahí para Rubén Bautista, el Ruco, el Buitre, y para toda la gallada que ya está de los 55, 60 para arriba, compadres, que ya nomás nos queda, bueno, luego les digo, nomás nos queda, ¿qué? Ya no nos queda nada, ya nomás estamos robando el oxígeno a los niños que están haciendo. Así es que ya tenemos que irnos de aquí, compadres, a ver cuándo nos llega el boleto. ¡Vámonos, compadres! Ahí va esta canción para todos los chicharrones prensados, para todos los jovenazos de 60 años para arriba. ¡Vámonos! Por ahí también para el tragabalas, que ya se está apuntando.

Y bueno, van a decir las cosas, compadres. Un saludo por ahí para toda la raza de Michoacán, por ahí de Tinguintiro, de Cueneo Valley. Ahorita vamos a buscar sus canciones que nos pidió el camarada. Ahorita las mandamos para allá, para toda la raza de Oakley, la raza de Michoacán, la raza de Colima, la raza de Jalisco, la raza por acá para Sinaloa, para Sonora, para toda la raza del mundo mundial, compadres, para que nadie se me enoje por ahí, la raza de Perú, que siempre me regañan que no les mando saludos. Ahí están los saludos para todo Perú, compadres, pura gente trabajadora, pura gente de valor. Así es que nos vamos con estas para toda la raza de Jalisco, por ahí para mi compadre Chuchín, y por ahí para todos los que traen gorra ancha como Chente Fernández, compadres. Así es que ahí va la primera. También por ahí para mi compadre Martín Tenorio, para todos los de Zacatecas, para todos los de Guanajuato, los panzas verdes. Vámonos, compadres, para todos los chilangos, ¿dónde estufas que no visteces? No les digo.

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1: Y bueno, bueno, así es la cosa, compadre. Nos vamos a ir con unos servicios comunitarios. Se está solicitando un cocinero o cocinera para trabajar en El Dorado 2000. Para más información, comunicarse directamente al restaurante ubicado en el 200 East Main Street. Y bueno, por aquí tenemos otro. ¿Qué pasó? Se le informa a la comunidad que se está vendiendo un Toyota Highlander 2022. Para más información, comunicarse al número 208-260-8821. 208-260-8821. Para los que estén interesados y les falte un carrito, compadres, ahí está ese Toyota. Y bueno, también por aquí, ¿qué tenemos? GS Bar en el 902 Sur, Oneida Street en Rupert. Invita este sábado, que es el día de ahora, compadres, 15 de agosto, a gozar con Álvaro y sus teclados, Banda Vallarta. Para más información, comunicarse al 208-436-3304. 208-436-3304, compadres. Bueno, así es la cosa. Así es que ahí están ya enterados de todos los chismes de aquí, de su radio Volatina 91.9 FM, KBWE, aquí en Burley, Idaho, en la 1250, en la calle Overland, en el pueblo mágico de Burley, compadre. Nada más, nada menos, así estamos ubicados aquí en el centro del pueblito más bonito de todo Idaho. échale manteca para que se vayan las tortillas. Bueno, nos vamos con más. Ahí va, ahí te va, Chuchín. Ahí va para toda la raza de Jalisco, la raza de Zacatecas, donde quiera que se encuentren. Para todo el mundo mundial, ahí viene el otro que se llama así, compadres. Ah, qué caray. Échale.

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3: Gracias por escuchar KBWE 91.9 en Burley, Idaho. Y bueno, así es la cosa, compadre. Aquí estamos al puro millón pasaditos. Un saludo para toda la raza del agua acá en Michoacán. Por ahí para toda la gente trabajadora que anda trabajosamente trabajando, llenando los costales de huilluyo verde. Por ahí para toda la raza por ahí de Oakley, la raza por ahí de dónde más, De por allá nos hablaron cerca, por allá del desierto, ¿de dónde? Ya se te olvidó, no te digo, se te va la avioneta. Se te va la avioneta y no le has echado gas. Para toda la raza por ahí, para mis compadres, para mis primos, para todos los que tengo por ahí trabajando en las lecherías de Yurón. Así es que nos vamos con las bandas de por ahí de Mero, Michoacán, por ahí de Cueneo, por ahí de Tinguintiru Valley. Por allá la Huacana. Por allá anduvo el buitre en Lázaro Cárdenas, Michoacán, por allá por la carretera costera. Por ahí salía por el lado de Tecomán, el ranchito Michoacán, la Huacana, la Hierbabuena, la Manzanilla y todos esos remedios. Ahí llegábamos a la playa azul de Lázaro Cárdenas, Michoacán, por ahí donde está la termoeléctrica que divide a Michoacán y Guerrero. Ahí andaba el buitre cuando tenía sus 17 años bailando con Rigo Tobar, ahí con las muchachonas que andaban, ¿verdad? Bonito me iba a ver bailando con Rigo Tobar. Es cuando andaba en sus meros moles el Rigo Tobar y su Costa Azul. Así es que nos vamos con más injundia, compadres. Nos vamos con más injundias por ahí para la señora, la jefasa, y por ahí del Lahuacana, Michoacán. Y por ahí para toda su familia, con mucho respeto. Así es que no le hagan al sordito, súbanle al radio, súbanle a las sintonías, porque vienen puras canciones buenas, puras de esas que no hayan en otro lugar, nomás aquí en esta radio 91.9 FM, su radio Voz Latina, compadre, las que los quiere mucho, y que si se va, no vayan a llorar. ¡Vámonos, échale!

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1: Y bueno, así es la cosa, compadre. Ahí están invitados al Summit al aire libre todos los sábados en Oasis de Vendors. Así es que está ubicado en el 2257 Overland Avenida en Burley, Idaho. Hay comida, hay música, hay de todo, compadre, para si usted quiere ir a por ahí a pagar un lugar para vender chancletas, vender llantas, vender un carro, vender lo que quiera. Ahí le escogen un lugar y bueno, pues ahí se arregla con la señora a ver cuánto lo va a cobrar, ¿verdad? Y bueno, también la cosa es así, compadres. Así es que nos vamos por ahí con mi compadre Peluchín, que dice que tiene zapatos con suelas buenas para su carro, para que no se le quede donde quiera. Mi compadre, el Peluchín.
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0: Y bueno, así es, compadre, aquí andamos bien jundeados, andamos al puro millón pasaditos. Y bueno, nos vamos a ir con un poco de noticias. Y bueno, aquí se trata de la muerte, que es la muerte, es igual que los presidentes que no respetan a sus países, que se llevan entre sus garras desde niños, ancianos y todo, ¿verdad? Y bueno, les digo esto porque la naturaleza cuando llega a castigarnos, no respeta, compadres, no respeta, se lleva a niños, ancianos, jóvenes, se lleva de todo. Por allá, las inundaciones, por allá en Indiana, Kentucky, arrasado con trailers, casas, miles de gentes evacuadas. Por otro lado, en Colombia, el terremoto, andan buscando todavía sobrevivientes, y eso ya pasó hace 72 horas. Así es que la cosa es así, compadres. La naturaleza, esa llega y cuando nos quiere castigar, no respeta ninguna edad, ¿verdad? Así es que Dios nos libre de que llegue por aquí algo de esas cosas. Uno nunca sabe, en una hora, en unos segundos, un día, dos, tres días, no sabe. Aquí tenemos una bomba atómica muy grandísima, que es el volcán de Yellowstone. Ojalá y no se le ocurra despertar, porque adiós mundo cruel. Ese volcán, si llega a despertar, hace matadera, que nomás vamos a caer como las cucarachitas con las patas para arriba, sin darnos cuenta de qué es lo que pasó, ¿verdad? Eso está estudiado por volcanólogos, por científicos que se dedican a la naturaleza del mundo mundial, compadres. Así es que, ¿qué más le vamos a hacer? Si corremos para un lado, nos inundamos. Si corremos para otro lado, nos quemamos. Por allá en Spokane, por allá en todo Washington, se quemaron miles y miles de acres, de cerros, montañas, donde había casas, mansiones. Las mansiones quedaron en cero, quedaron en cenizas. Así es que en esta vida no somos nada, compadres. Más vale que se le baje el orgullo, se le baje la vanidad, que no se haga como el buitre, que se crea mucho, pues ¿cuál, de dónde o qué? Así es que el que se crea mucho, en un momento se le acaba uno todo lo que uno piensa, compadres. Hay que ser humildes, buenas gentes, y no andar de payaso como el buitre, porque la cosa suena rascubidu, papá, ¿verdad? Nos vamos con más música, así es que la naturaleza está castigando a este mundo mundial, que ya nos hace falta. En un lado las quemazones, en otro lado los aguaceros, en otro lado los terremotos, y en otro lado la señora que tenemos en la casa también. También nos castiga ahí lavando los platos y la ropa. Bueno, entonces hay que ponernos humildemente y ser obedientes, ¿verdad? ¡Vámonos con más música, compadres! Y esto es de parte de un compadre de la Chiquis, o de la Chiquis, o de la Chiquis, o de la Chiquis, del Chiquis. Dice el compadre que una canción muy bonita. Así es que bueno, nos vamos, por ahí un compadre de Michoacán. ¿Y la Chiquis de dónde es? ¿De Colima? ¿O de dónde es? ¿De por acá de Manzanillo, Colima? ¿O es de por acá de Sonora o del Salvador? ¿Dónde es la Chiquis? ¡Vamos, compadre! ¡Ahí te va, Chiquis! De parte de tu compadre, dice.
1: Oiga, compadre.
2: ¿Qué pasó, compadre?
1: Que usted anda diciendo que usted y yo somos de los otros, compadre.
2: Ay, ¿cómo cree, compadre?

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11: Y bueno, así es la cosa, compadre, nos vamos con más complacencias por ahí para el michoacano de Michoacán, por ahí entre Colima y Michoacán, compadres, por ahí entre Jalisco, entre Guanajuato, entre todos los estados de México, por ahí para el compadre del otro compadre, nos pidió una canción del grupo Maquilis. Bueno, nunca había oído ese grupo, vamos a ver cómo las canta y si no el buitre se las avienta. Nos pidió una canción que no pudimos hallar. Ahorita tenemos... Saludando también por allá a los chalecos por allá de Minidoca, por allá de los olvidados, de la Casa Guay, dice, de la Casa Guay, de la Casa Blanca, compadres. Por ahí para todos los que andan por ahí con él, ¿cómo se llama el gatito? Por ahí con Enrique Arteaga y por ahí todos los michoacanos que andan bien injundiados en los químicos que le echan a las hierbas y luego se los traga uno en la comida, va. toda lo que es la papa, el betabel, que es para el azúcar, y todo lo que nos tragamos, puro químico, dijo el padre Pistolas. ¡Puro veneno! Bueno, como quiera que sea, compadres, ¿para dónde ganamos? Ya todo lo hacen con químicos, las frutas las hacen crecer grandotas, las vacas les dan químico y también para que las inyectan, para que coman, para que engorden, para todo. Así es que, bueno, todo lo que comemos es puro químico, donde ocasiona el cáncer, el diabetes y todas las demás enfermedades, el reumatismo y todo, compadres. Así es que vámonos con esta que dice así, compadres, a ver cómo las cantan estos compas, ¿verdad? ¡Vámonos! ¡Échenle ganas! ¡No se me agüiten!

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6: Y bueno, bueno, así es la cosa, compadre. Aquí seguimos bien enjundados, bien alegres, bien contentos, al puro millón pasaditos. Así es que por allá un camarada sacó quién sabe cuántos millones de dólares en la loto. Yo ya tengo como 80 años comprando y no me saco ni... Bueno, ¿para qué les cuento? Así es que nos vamos complaciendo a todos los chalecos por allá de mero Michoacán. De parte de su papá, dijo el compadre. De parte del papá de los pollitos de todo Michoacán. Bueno, como quiera que sea, compadres. Por ahí todos los que andan por ahí en los químicos trabajando por allá para el lado de la Casa Guay, de la Casa Blanca. Así es que ahí les va, compadres, nos pidieron unas canciones para que recuerden cuando andaban pasando para acá como el buitre. Cuando andaban pasando para acá, compadres, qué recuerdo da. Que si llego o no llego, me devuelvo para mi pueblo o qué hago. Bueno, como quiera, compadre, ya estamos aquí y qué mal le vamos a hacer. Vámonos con esta primera, la segunda y la tercera para que se acuerden de las tristezas que pasamos. Y bueno, unos llegaban con los pies desbaratados, a otros nos tocó más fácil y otros se quedaron por ahí con una cruz clavada ahí a un lado de la cabeza, ¿va? Así es que así es el sueño americano, compadres. Y bueno, ya los que estamos aquí, si aprovechamos bien y si hicieron como el buitre, pues no hicieron nada. No hicieron nada. El buitre sirvió para tres cosas, para nada y para menos. ¡Vámonos! ¡Échenle ganas!
7: Ahora sí, muchachos, a ganar muchos dólares.

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1: Y bueno, así es la cosa, compadre. Recordando, no es... cuando brincamos el cerro, el alambrado, o como quiera que sea, a muchos nos tocó diferente suerte, ¿verdad? Unos batallaron mucho, otros batallaron menos, y otros se quedaron en el camino, nunca volvieron ya para ni un lado, ahí se quedaron estacados, compadres, se los tragaron los buitres, por ahí andaba el buitre, no, como quiera que sea, compadres, ahí terminaron sus sueños en el camino, ese camino peligroso que venimos con el sueño americano, y los que llegamos hay veces que aprovechamos y hay unos que pues no aprovechamos, y bueno, pues, así es la decisión de cada quien, unos se superan mucho y otros quedan donde mismo. Bueno, ahí viene otra canción muy buena, así es que vámonos, compadres, échenle ganas, no se desanime, no se me achicopale, no se vaya a colgar una oreja porque la otra le queda dispareja. Hay un saludo para toda la gallada por ahí, para el Tigre, la 200, para el Palomo, para el Gorrión, para el Puma de Durango, por ahí para el Yato Flores. ¿Para quién más? Para Héctor, ¿qué? Héctor Contreras. Y bueno, para toda la rap, por ahí para este Freddy Vega, para Juan González, Juan Rangel, para toda la raza de todos los estados de México, compadres. Así es que no se les olvide, tráiganme por ahí una hamburguesita, aunque sea de esas de a dólar, ya tengo hambre. No te vayas a rayar. Vámonos, compadres, nos vamos con esta otra, con mi comadre Mercedes Castro.

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11: Y bueno, bueno, así es la cosa, compadres. Así es que hay un estudio en el mundo mundial de que las personas, habemos personas que a veces no tenemos permiso para trabajar, no tenemos los papiros que se ocupan aquí, pero hay compañías que a veces le dan trabajo y son compañías a veces de gente hispana que es la gente más que no tienen corazón, compadres. Le dan trabajo a gente humilde, trabajadora, y hay veces que si usted no checa el récord de esas personas que le van a dar trabajo, puede salir estafado. Lo hacen trabajar 2-3 semanas y a la hora de la hora se esconden y no pagan, compadres. Así es que de buen corazón les digo, primero infórmense del récord de esas personas que le van a dar trabajo, y si no, no se meta en camisa de 11 varas porque va a sufrir, compadres. Son personas que no tienen corazón. Y hay veces que si uno le reclama, dicen, pues al cabo, ¿qué? ¿Qué me haces? No tienes con qué. Y bueno, así es la cosa, compadres. Hay veces que nuestra misma raza, que ya tiene permiso o algo, humilla a la otra gente, ¿va? Bueno, así son las cosas, compadres. Así es que tenga mucho cuidado, mi raza. Si usted va a trabajar con alguien, primero investíguelo cómo son sus reacciones, porque si no, pues lo van a dejar sin cheque como al buitre. Así es la cosa, compadre. Sámonos recio con más música. Y estas van complaciendo a mi compadre el Alacrán. Ahí te va, Alacrán. Para que te bailes esta y las otras, para que muevas el guayín y se te caiga el mojo de las bisagras. Sámonos recio, compadres. ¿A qué caray?

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somos ante Dios todos hermanos. Muchas veces, políticas nacionales engañosas nos separan. Ante todo estamos nosotros, los latinoamericanos. Todos somos uno.

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1: Y bueno, bueno, así es la cosa, compadre. Muchas gracias a toda la gente que se reporta a su radio latina. 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Y bueno, así es la cosa, compadres. Vámonos con más música para la gente de Sinaloa. El corrido de Juan Mata, por ahí para mi compadre Jorge Guerrero, Lupillo Guerrero y toda la familia, con mucho respeto. ¡Vámonos! ¡Échale!

Y bueno, así es la cosa, compadre, así es la cosa, así es que ya casi nos estamos yendo, por ahí viene el Catrín, a ver si llega a tiempo y si no nos quedamos otro ratito, ¿verdad? Así es que nos vamos a ir, complaciendo a la señora Jenny Rivera, hoy nomás, Jenny Pecinas, por ahí para toda la raza de Rupert, la madrina de la radio 724, y si hubiera otro domingo, serían como 745, bueno, como quiera que sea, compadres. A la madrina de la radio que siempre anda por ahí bien injundiada, bien alegre, bien contenta, anda al puro millón pasadito. Dice que ahorita por ahí si pasa un ratoncito lo pone a bailar, el gato, el perro, o va a agarrar el mapeador o la escoba a ver qué agarra. O si pase por ahí un muñeco, lo jala y lo pone a bailar, ¿verdad? Como quiera que sea, compadres, un saludo para todas las amas de casa que nunca descansan lavando los calcetines y la tanga que dio el viejo panzón. Así es que bueno. Ni modo, esa cruz les tocó. ¡Vámonos, recio! ¡Échenle ganas! No se me agüiten, compadres.

0: Y bueno, ya se nos acabó la cora, compadres. Así es que aquí lo dejo en buenas manos con el Catrín de Sinaloa. ¡Ay, a viejón! Y bueno, nos vamos, compadres. Nos vamos, nos venemos. Ya pasó, no ha pasado. ¿Cómo está la cosa? Nos vamos a ir con algo que tenemos que irnos. Y luego vamos a poner unas tres movidas para que baile la madrina de la radio, que dice que está bien injundiada, bien alegre, bien contenta. Y bueno, pues vamos a complacerla. Después de esto, venemos con las cumbias, compadres. Así es que súbale a la sintonía porque viene lo bueno.
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muchas gracias, qué bonitos aplausos. Bienvenidos todos. Que la pasen bien esta noche. Vamos a disfrutar de más música. Una cumbiacita.

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Bueno, hay gente para anunciarles que se están buscando en choferes de 3 a 4 personas para acarrear alfalfa y maíz. Para mayor información, comunicarse con Luis Magana al teléfono 208-431-4094. Al teléfono 208-431-4094. Gracias por escuchar.

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Bueno, pues ahí quedó un dobletazo para el señor Tragabalas del Piporro. Ya tenemos ya las 2:39. Yo te estaré acompañando hasta antes de las 5 de la tarde. Mi nombre es Nano. Aquí te vamos a estar poniendo canciones, hay de todo un poco. Ahorita les tengo también noticias y también el cómo va a estar el clima. Por aquí les tenemos servicios sociales a la comunidad. Hoy sábado de 9 a 4 de la tarde, vende Oasis, 2257 Overland Avenue. Hay comida, música y vendedores. No sé si todavía haya birria y menudo todavía. Y también hay pozole y tamales. No sé, quedaban poquitos hace rato que anduvimos por allá. Ya no quedaban muchos, pero ahí, si gustan echarse una vuelta, a ver si todo alcanzan. Recuerda que el Jace Bar los invita hoy en Rupert a disfrutar de Álvaro y Tecnobanda Vallarta. Para más información, 208-436-3304. Hoy 15 de agosto, a partir de las 8 de la noche, puedes disfrutar de una bebida, puedes disfrutar también de una buena bailada. Se buscan choferes de 3 a 4 personas para carrear alfalfa y maíz. Para más información, con Luis Magaña, 208-431-4094, 208-431-4094. Se le informa a la comunidad que se está vendiendo una Toyota Highland 2022. Para más información, 208-260-8821, 208-260-8821. Se le informa a la comunidad que se están solicitando un cocinero para trabajar en el Dorado 2000. Para más información, comunicarse directamente al restaurante ubicado en el 200 E Main Street. Lo que tenemos hasta el momento de cómo está la movida aquí en servicios sociales a la comunidad. Vamos a continuar con más música. 2:41.

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mira Raúl, pa' mí las deudas de juego son siempre deudas de honor. Te gané lo que más quiero. Ya había otra deuda anterior. Creo que ya estamos a mano. Y me pagas ahora mismo.

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Bueno, ya tenemos ya las 3:12. Bueno, aquí les tengo el tiempo para esta semana. Hoy sábado, máxima de 85, mínima de 54. Para el día de mañana domingo, 86 máxima, 57 mínima. Para el próximo lunes, 87 máxima, 60 mínima. Martes, 86 máxima, 58 mínima. Miércoles, 89 máxima, 59 mínima. Jueves, 94 máxima, 62 mínima. Próximo viernes, 93 máxima, 64 mínima. Sábado que viene, 86 máxima, 60 mínima. Es lo que tenemos hasta el momento. ¿Cómo va a estar la temperatura aquí en el Valle Mágico? Vamos a continuar con más música. Recuerda, te estaré acompañando antes de las 5. 3:13.

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Bueno, ya tenemos ya las 3:41. Aquí les tengo servicios sociales a la comunidad. Jace Barros invita el día de hoy, 15 de agosto, a gozar con Álvaro y su Tecnobanda Vallarta. Más información, 208-436-3304. Se le informa a la comunidad que se está vendiendo una Toyota Highland 2022. Para mayor información, 208-260-8821. Se le informa a la comunidad que se está solicitando cocinero para trabajar en el Dorado 2000. Para más información, puede directamente ir al restaurante ubicado en el 200 C Main Street. Vamos a continuar con más música, 3:42.

Bueno, ya tenemos ya las 3:45 minutos. Bueno, nos vamos a ir hasta las áreas de Rupert. Nos solicitaron las tres tumbas, los cadetes de Linares. Estaba para la familia Arévalo. Hasta Rupert.

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somos, ante Dios, todos hermanos. Muchas veces, políticas nacionales engañosas nos separan. Ante todo estamos nosotros, los latinoamericanos. Todos somos uno.

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Bueno, ya tenemos ya las 4:21. Bueno, aquí tenemos servicios sociales para la comunidad. Recuerda que el día de hoy, 15 de agosto, el Jay's Bar te invita a que vengas a disfrutar de Álvaro, su Tecnobanda Vallarta. Para más información, 208-436-3304. Puedes disfrutar una buena bailada, también una buena comida y una buena bebida. Se buscan choferes de 3 a 4 personas para acarrear alfalfa y maíz. Para más información, con Luis Magaña al 208-431-4094. Se le informa a la comunidad que se está vendiendo una Toyota Highland 2022. Para más información, 208-260-8821. Se informa a la comunidad que se está solicitando un cocinero para trabajar en el Dorado 2000. Para más información, comunicarse directamente al restaurante ubicado en el 200 E Main Street. Lo que tenemos hasta el momento de servicios sociales para la comunidad. Vamos a continuar con más música, 4:22.

Bueno, ya tenemos ya las 4:26. Bueno, ya se comunicó el señor Arlen, nos solicitó el Noah Noah y Eres Divina. Y un fuerte saludo para el señor Arlen y para la famosísima Nina, que están en sintonía de su radio Voz Latina.

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Bueno, ya tenemos ya las 4:48. Bueno, ya casi me ando despidiendo. Ya los voy a dejar con estas dos melodías. Me quedé sin nadie, la autoridad de la sierra y Montes de Durango Esperanzas. Yo con estas dos me despido y ya está aquí, anda caminando aquí en los pasillos de Radio Voz Latina el buen amigo, el Ruco. Es que anda mejor, ya viene con mucho power, dice. Yo con estas dos me despido y hasta la próxima. Ya saben, próximo viernes a la misma hora y por el mismo canal. Memorias inolvidables. Mi nombre es Nano. Hasta la próxima.

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2: Mira quién llegó, el buen amigo, el Ruco, aquí con ustedes hoy. No se vayan, mi gente, porque aquí tiene música que les van a gustar. ¡Vámonos!
3: Claro que sí, mi gente, muy buenas tardes. Llegó el pajarero, no andaba por aquí, andaba maleado, hombre. Me clavé una espina en una uña y no quería. Ya andaba cuarteando el Ruco, pero buenas tardes, mi gente, para todos. ¡Vámonos, Ruco! ¡Échale! Van a ser las 5 de la tarde, así que ya saben, ¿eh? Hasta que deje sonar el cuerno, se retira el Ruco, ¿no? ¡Ahora! ¡Venga!

0: Buenos días, señor tío.
1: Bueno, mi gente, muy buenas tardes. Por eso otro día más, mi gente, estar con ustedes. Ahora sí, como nada de pensar que el Ruca andaba cuarteando. No, mi gente, eso mala día, ¿verdad? Lo que pasa es que me clavé en una uñita de la mano. Me clavé una espinita. Lloraba el Ruco del dolor. Que le tenía la espinita clavada, pero por eso la cosa que no venía, ¿verdad? Pero aquí estamos, el pie del cañón, ¿cómo es que no? Vamos a darle vuelo, Ruco. Claro que sí, ¿cómo es? Ya se reportó para el Reyes Vega. Saludos, sí, que para él y para mí. Nomás para él y para mí, no me sacan de la mano los dos, yo creo, ¿no? Bueno, mi gente, ¿qué tengo por acá? Déjeme ver qué tengo por acá, porque traigo esto para, bueno. A ver, el Jay Bart N902 Tonade Street en Rupert invita este sábado 15 de agosto a gozar con Álvaro y su teclado Banda Vallarta. Para más información, comunícate al 208-436-3308. Dale vuelta, Rocco. Que dice, por acá se les informa a la comunidad que se está vendiendo una Toyota Hilux 2022. Para más información, comunícate al 208-260-8821. 260-8821. Órale, ¿qué ha hecho por acá? Se les informa que está solicitando un cocinero para trabajar en el Dorado 2000. Para más información, comunícate directamente al restaurante ubicado en el 200 E Main Street. Órale. ¿Qué más por acá? ¿Qué más tenemos por acá, Marco? Se busca choferes de 3 a 4 personas para acarrear alfalfa y maíz. Para mayor información, con Luis Magaña, al teléfono 08-431-4094. 431-4094. Es todo lo que tenemos, servicios sociales. Así es que, ¡ah, qué caray, me lo quiere! ¡No le aflojes, pajarero! Hoy te leo lo que me están mandando por acá. Dice, por acá esta muchacha Angélica Acevedo. Ah, qué caray, aquí ando buscando,

gente, un saludo para el padrino. Dice que le quiere escuchar las nubes y la montaña. Hoy te la pongo, padrino, jódeme tantito. Dice que también le mande un saludo para Abraham Rodríguez, que parte su hija. Bueno, un saludo para él. Donde quiera que se encuentre su fulano. Ahora, échale, Ruco. No le aflojes, pajarero. Ahora, que venga la otra, ¿no? Para la gente que ya no está con nosotros, mi gente, pero aquí anduvo, ¿no? Así es que vámonos, Ruco. Échale, pajarero. Venga, venga, venga, venga, venga, luego, ¿no? Claro que sí, como ella, ¿no? Ahora, échale. A mí me mandan el saludo, tengo que mandarlo, no sé quién será. A mí no, eso no me incumbe. Vámonos, échale. Vámonos cuando se fue.

gente, claro que sí, ¿cómo es que no? Ahí te va Reyes Vega, para el Ruco y para Reyes Vega que están aquí en sintonía, ¿cómo es que no? Ahí le va a mis Reyes, ¿cómo es que no? Faltaba menos. También un saludo para mi prima Rosa Lozano y para Martín Guzmán. ¡Órale! Ahí te voy a poner la canción, ¿cómo es que no? ¡Échale, Ruco! ¿Por qué no esperamos tanto? ¡Ah, como perros y gatos y huelgaros! ¡Aviéntate, Ruco! Bendito sea aquel hombre, ¿no? ¡Ahora, échale! ¡Ahora!

0: vamos a patrocinadores, claro que sí, ¿cómo de que no? ¡Aviéntese, paganero! ¡Claro! ¡Vámonos, échale!
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5: El que no es peluquín y todo su personal, ¿no? Claro que sí, ¿cómo es que no? Se le rucó.
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5: Bueno, mi gente, un saludo para los señores peluqueros, para el señor Dagoberto Martínez y también para Antonio González, por ahí donde quiera que se encuentren, los peluqueros del pueblo, así un saludo para ellos. Claro que sí, ¿cómo es que no, mi gente? Vamos, mi ruco, síguele, luego que tenemos por acá, para el señor Reyes Bella y para el ruco, ¿no? Y luego sigue el padrino, ¿dónde está mi padrino por acá, hombre? Luego sigue mi padrino que se cuarteó el ruco, ¿no? Bueno, pero vámonos, échale, ruco, para todos, ahí, ¿no? También para Martín Guzmán, órale, vámonos, échale, pagalero, venga, ándele, no te quiero, chico, pásale, pagalero.

mi gente, nomás no se me desesperen. Pa' todos tengo, hijo el ruco, ¿no? Pa' todos hay, mi gente, nomás se me desesperen. ¡Ay, qué va, padrino! Mi padrino Alan. ¡Esto! ¡Ahí te va, padrino! La montaña y las nubes. ¡Vámonos! ¡Aviéntate, pajarero! Y tú, espérame tantito, tú, tú, Martín, Guzmán. ¿Vienes tú enseguida? Aguárdame tantito. ¡Échale, ruco! ¡Vámonos! Que venga la montaña, ¿no, Roberto Carlos? Ahí te va, padrino. Hoy no más. ¡Huya! ¡Échale, ruco! ¡No le bloques!

0: mi gente, ahí quedó como decía mi padrino Arlan. Ahora me voy para donde, Ruco. A mandar un saludo a Natalia Gómez, donde quiera que se encuentre. Saludos, Natalia. Bueno, mi gente, vamos a unos patrocinios que tengo por aquí, mi Ruco, ¿no? Claro que sí, mi gente, para seguir adelante con más música, ¿no? Claro que sí, mi gente, solamente que la mar se seque, ¿no? Inconfundible y no igualable, la 91.9, su gran comentario, ¿no? Al puro cianón y un poquito más, ¿no? Claro que sí, mi gente, no neguemos la cruz de nuestra parroquia, ¿no? De ninguna manera, ¿no? ¿Para qué nos negamos, no? Así que, pues, aviéntate, pajarero, vámonos.
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0: Pero, mi gente, ahora sí me toca para un par de tortolitos, Elda Lozano y Martín Guzmán. Allá va, Martín. No sé por qué dirán esta canción, por qué pedamos tanto. Bueno, va para ellos, ¿no? Para este par de tortolitos. Así es que, bueno, mi gente, ¿qué más puedo decir yo, verdad? Ahora, aviéntate, pajarero. Claro que sí, como es que no. Los bondadosos. Ahí está Martín, no se quiere agarrar la buena, ¿eh? No va a querer chuparte muy macizo. Dale calmado, dale calmado. Hoy no más, pero hoy no más. Y te lo dijeron y no entendiste. Es como el ruco, ¿no? Si no te entiendes.

Ay, me disculpo, Martín, pero lo encontré con la industria del amor. Ahí lo encontré con los muecas, pero bueno, como quiera, yo creo que es la misma, ¿no? ¡Échale, loco! ¡Ahí va, ahora!

el ti anda chupando el tiri teri, algo así. No alcancé a escuchar esa canción, pero al otro lo vuelvo a poner, parece que no. ¡Vamos, Rico Valeroperi! ¿Sabes que anda por ahí chupando, empezando a chupar? ¡Bueno, chero, Rico! ¡Aviéntale, pajarero! ¡Ahora! ¡4x4! No ponen tanto, que no chupen tanto, más calmado.